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18 horas e 52 minutos. 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

23 horas e 5 minutos. 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